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3: Buenos días a los oyentes que van llegando a nuestra sintonía. Estamos a través de Fiesta FM Levante en Alicante 88.4 FM, en Elche 95.2 FM, a través de www.fiestafmlevante.es, a través de nuestra página web también nos pueden escuchar. Vamos a conocer el estado del tiempo para hoy 26 de junio del 2026, gracias a nuestro patrocinador oficial, Obramat Alicante.
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3: 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Bueno, el pronóstico del tiempo para la ciudad de Alicante, hoy 26 de junio del 2026, anticipa un clima predominantemente poco nuboso durante la mayor parte del día. Las temperaturas oscilarán entre los 22 y los 31 grados Celsius, lo que sugiere un ambiente cálido típico pues de la temporada estival. La sensación térmica podría alcanzar hasta los 33 grados grados centígrados en algunos momentos del día. Durante las primeras horas de la mañana se espera que el cielo presente nubes altas, aunque sin probabilidad de lluvia. La humedad relativa variará significativamente a lo largo del día, con valores que podrían alcanzar hasta el 95% en ciertos periodos, especialmente en la noche. Atención, gracias a Obramat estamos con el estado del tiempo. En la tarde, hoy 26 de junio, se prevé que las condiciones se mantengan poco nubosas, con una ligera disminución la temperatura que podría descender hasta los 23 grados al caer la noche. Es importante destacar que no se esperan precipitaciones a lo largo del día. Esto obviamente favorece las actividades al aire libre. Sin embargo, atención, se recomienda tomar precauciones debido a los altos niveles de humedad que pueden generar una sensación de bochorno. Ya saben, a tomar mucha agüita, a aplicarnos bloqueador solar para que podamos disfrutar de nuestros días en Alicante. Este ha sido el pronóstico del tiempo para el día de hoy, 26 de junio del 2026, a través de Fiesta FM Levante, gracias a nuestro patrocinador oficial, Obramat.
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1: ¿Cuál es la defensa? 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
1: ¿Qué me envidia a mí la gente? Me envidia lo que hablo, me envidia lo que cocino, me envidia lo que como, me envidia todo. ¡Guay! Yo no tengo culpa que Dios esté conmigo. Y la gloria es para Él siempre. So why? ¿Por qué la gente es tan egoísta? No, le voy a tocar algo acá. Personal. ¿Sabe cuánta gente no quiere y ora para que yo no rehaga mi vida? Why? Cuando usted llega a tu casa, tú tienes tu mujer que te tiene la comida, te atiende. Cuando llegas a tu casa, tienes tus hijos. Yo no tengo a nadie. Y ahora que mi hijo se fue, estoy solo. Pero no trate de orar ni manipular para quién va a ser mi esposa. Eso lo decide Dios, no yo. Deja de ser manipulador. Si me ves aquí solo, es porque he estado 5 años solo, algo que yo no lo hice, que yo no lo provoqué, y lo digo públicamente porque ustedes lo saben. No, ¿por qué le digo esto? En este momento mi corazón es buscar a Dios, y he estado buscando a Dios, orando, buscando, esa es mi prioridad. Pero cuando llega a la casa, Dios mío, ¡qué soledad! Y a Ronald se fue, y a Ronald no estaba, aunque Ronald no me decía nada, ni un café, pero... Pero hay tan egoísta. Ay, no, no. Y cuando supuestamente hacen grillos en la cabeza y dice, esa no puede ser su esposa, esa no puede. ¿Qué te importa? Yo tengo derecho, soy soltero, tengo derecho. Primera de Corintios capítulo 9, verso 1. No es cierto, iglesia, qué egoísta. Qué envidioso. Porque quiere lo mío. Si tú me amas, Dios te va a dar lo tuyo. Usted sabe cómo en esa ciudad, cómo los pastores me tienen una envidia. Y yo los bendigo, yo no los tengo problema, yo no los ataco. Pero simplemente es una envidia. No, no, no, no, no, no, apóstol, pero usted sabe, tenemos que orar. Bruja. Mire lo que le voy a soltar acá. ¿Están listos? El apóstol Pablo, el cual en ese momento está soltero. Y el hombre lo estaban atacando. Su apostolado, su paternidad, y lo atacaban de todo. No miran el fruto la gente, no miran nada, no miran que su vida fueron cambiados. Y así te meten el puñal. Todos los días me meten el puñal. A gente que yo levanté, que yo creí, que yo les abrí las puertas, que yo los bendije, que yo les di de mi dinero. Esa gente todos los días me traiciona. Aquí adentro y afuera. Y no se ponga el Y Pablo viene a la defensa de esto, decía, no, tú ni mereces casarte, tú ni mereces ser apóstol, tú ni mereces. Y le dice, uno, dos, tres, go. No soy apóstol, no soy libre, no he visto al Señor nuestro. No soy vosotros mi obra en el Señor. Puedo decir eso. Ustedes son el producto de lo que yo le he enseñado, de lo que yo le he instruido. Ustedes son mi obra. El Señor es la gloria, pero yo le he enseñado a pelear, a defenderse, a prosperar. Yo le he enseñado, yo le he liberado. Llegó acá deprimido. ¿Por qué me mete el puñal? Si para vosotros, vamos a leer, uno, dos, tres, go. Si para otros no soy apóstol, para vosotros ciertamente lo soy. Porque el sello de mi apostolado sois vosotros. El sello de mi apostolado es el pastor Juan Carlos. El sello de mi apostolado, pastora Grecia, pastor Ángel, profeta Ingrid, profeta Jessica, apóstol. Son el sello de mi apostolado. Lo que tienen yo se lo impartí. Deja de usar mis enseñanzas, mentiroso. Cuando tú no tenías nada, yo te levanté. Las puertas que se te abren es por la influencia y la gracia de Dios en mí. Uy, uy, dile a que está al lado, esto está caliente. Anil, esto está caliente. Tú viniste de España y tú pensaste, esto está bueno, está sabroso. Y resulta acá, Anil, que la cosa está fea. Contra los que me acusan, esta es mi defensa. ¿Y qué me acusan? Lo mismo que acusan a todos los hombres de Dios. Ladrón, falso profeta, mujeriego, parrandero y jugador. Desde que comencé el ministerio de eso me han acusado. Pero hay bocas que se prestan para repetir lo que el diablo les puso. Contra este mi defensa. Y Pablo dice, no tengo derecho a traer con nosotros una hermana por mujer. No tengo derecho. Como también los otros apóstoles. No tengo derecho yo, como los otros pastores míos. Como usted. Ay, qué lindo el Andrés, la reciben en la casa, tiene su esposita. Ay, qué lindo, pastor Gregorio. Pero yo no. ¡Guay! Orgulloso, gente orgullosa, soberbia, gente la que está acá, que no piensan que aquel que lo ha alimentado, aquel que lo ha levantado, no les importa. Y dice, no tengo derecho a traer con nosotros una hermana por mujer. No, no, pero ahí está diciendo una hermana Ujier. Como también los otros apóstoles y hermanos del Señor, todos ellos eran casados. No, pero la historia dice que Pablo nunca se casó. No me invente. O solo yo y Bernabé tenemos derecho de no trabajar. ¿Qué estaba diciendo a él? Porque le decían a él, no, no, no, no, espérate, espérate. No te podemos dar ofrenda. Y empezaron a, y dice, espérate, si yo les enseñé lo espiritual, no van a recoger lo material. Entonces, verso 7, ¿quién fue jamás soldado en sus propias expensas? ¿Quién plantó viña? ¿Cómo dio su fruto? ¿Y quién apacienta el rebaño y toma la leche del rebaño? So, ¿cuál es la defensa? La defensa es, yo tengo derecho bíblico. Bíblico, Dios me respalda. Y si tienes duda, ¿dónde está el fruto? Si te dijeron que yo era ladrón, mujeriego, parrandero, chequea tu fruto. Cállate la boca. Y cuando tú ganes 12 millones para Cristo, entonces me critica. Se te olvidó que llegaste acá y yo te ordené al ministerio, yo te levanté, yo te abrí las puertas. Se te olvidó. Alguien grite. Digo esto no solo como hombre, sino también como la ley. En otras palabras, hey, yo también voy al baño como ustedes. Yo también como como ustedes. Yo también tengo necesidad que me hagan una tortilla en la casa. No, no, no, reprendo al diablo. No, y empiezas a buscar el espíritu de brujería. Hay dos espíritus operando en la iglesia, un espíritu de brujería afuera y un espíritu de brujería en la iglesia. Y en la iglesia la mayor parte son profetas carnales que tienen mezclas en su profetizar, y son espías que están buscando información, entrevistando gente para decirle: esto no es de Dios, cállate la boca. Alguien aplaude, por favor. Cuidado con esos profetas carnales que tienen mezcla. La profecía es para edificar, para consolar, para reedificar, para levantar. Hay una brujería adentro y hay una brujería afuera. Esté seguro que usted no es un brujo. Dile que está al lado: no, brujo, fuera, fuera. Y hay una brujería afuera, hay un diablo afuera haciendo brujería, matando animales contra la iglesia. Pero también hay adentro un montón de brujas haciendo oraciones de manipulación. ¿Con quién se casa quién? ¿Quién decide acá? ¿Quién decide allá? ¿Quién decide para acá? Aquí decide el apóstol Maldonado. Así como estoy con Cristo sometido, que ya poseído y el demonio, ya, eso pasa. Levante su mano. Te aprovecharon, mucha gente se aprovecha. Todos los días, pueblo, todos los días. Empecé a hacer un cambio en mi teléfono. Por error, cambiaron mi teléfono y después volvimos al mismo, etcétera. Y habían 2.500 contactos desde hace 20 años. Y vamos a verlo todos. Y al final, ¿sabe cuántos contactos quedaron? 400. ¿Y dónde están los 2.000? Muchos se fueron, me traicionaron. Muchos se fueron hablando mal, muchos se desaparecieron. Muchos, cuando vino la candela, ni siquiera quieren identificarse con ese hombre, porque ese hombre atrae guerra. Me abandonaron, se fueron. Muchos ministerios que vino acá buscaban cuando yo predicaba o cuando ellos podían predicar, pero a sus eventos nunca me invitaron. Ministerios americanos, ministerios blancos, hispanos, nunca me invitaron. Por una sola razón: envidia.
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1: ¿Cómo es que la contaminación entra a la iglesia? Te penetra la mente. Comienzas a hablar mal, te hablan mal de mí, del hermano, de la familia, y empieza a penetrar tu mente. Diabolos.
4: 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Es algo que Jesús pagó en la cruz por usted y por mí. Muchos creyentes aman a Dios, oran y hacen su mejor esfuerzo, pero aún así se sienten atados en su interior, en su mente, en su corazón, atados por el temor. 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
7: hacemos. Por eso yo no voy a la iglesia. No, no se va del infierno con ellos. No, usted perdona, le bendice. ¿Qué hacen los demonios? Tientan y seducen. Vienen en forma de voz o en forma de palabra. Dos, los demonios acosan. ¿Qué hacen acosar? Usted se levanta por la mañana, el aire acondicionado se arruina, el carro se descompone, hay un familiar enfermo y surge un problema en la oficina. Están acosando todo el tiempo, creando circunstancias. Tres, los demonios atormentan espiritualmente. Cuatro, los demonios fuerzan o obligan, empujan a hacer algo equivocado, provocan deseos compulsivos en la gente. Todo aquello que no es natural, compulsivo e irracional, es demoníaco. Compulsivo, beben compulsivamente, comen compulsivamente. Dos, los demonios esclavizan. ¿Cuáles son las características? Esclavizan. La gente puede pecar, pero puede tomar la decisión de dejar de hacerlo. El hombre debe beber alcohol, pero puede decidir parar. Pero cuando está esclavizado, no puede dejar el alcohol. Ayuna y ora y no lo puede dejar. Seis, los demonios contaminan y corrompen. ¿Cómo es que la contaminación entra a la iglesia? Pues te penetra la mente, comienzas a hablar mal, te hablan mal de mí, del hermano, de la familia, y empieza a penetrar tu mente, porque diabolos, penetrar, golpear, golpear y penetrarte hasta que te engaña. Y escucha esto, cuando usted le dicen algo malo mío, pues usted comienza a verme con esos ojos, eso significa que ya le contaminaron. Ya usted no lo ve con ojos como lo miraba antes, porque alguien le metió veneno. Y aquí hay bocas grandotas que la usa el diablo para eso mismo, para contaminar personas. Y dice la Biblia que le puede llevar hasta perder la salvación. Cuidado con la contaminación. Cuando alguien le vaya a contaminar de alguien, dile, la forma más baja de una conversación es hablar mal de alguien. Y yo no me voy a prestar a hablar mal de nadie. Usted párelo. Usted no es un asidero del diablo que se lo meten en la cabeza. Los demonios se engañan. ¿Cuál es la meta que tiene el diablo? Penetrarlo hasta engañarlo. Cuando ya se pone los anteojos, ya la gente cambia, ya la gente se distancia, porque ya le pusieron los anteojos del engaño. A muchos espíritus inmundos, mire lo que dice allá, dice la doctrina de demonios, primera de Timoteo 4:1, y esto es importante para que todos lo lean. Vamos a leerlo, 1, 2, 3, go. Que en los postreros días, tiempos, algunos apostatarán de la fe. Apostatar significa irse de Jesús, apartarse de la iglesia. Por ejemplo, un engaño, aquí hay un engaño. Personas que dicen, no tengo que congregarme. Eso es en contra de la Biblia. Y si usted creyó eso, ya usted está engañado. ¿Y cuál es la doctrina? Escuchando, ¿what? Vamos, lea, ¿espíritu qué? Engañadores. ¿Y doctrina de? Doctrina de demonios. ¿Cuánta gente está apostatando de la fe, que predican en contra de todo lo que aprendieron aquí? No es otra cosa que apostasía viva. La hipocresía de mentirosos que teniendo cauterizada la conciencia. Los demonios engañan. Ese es el parte final. Toda religión, toda forma de religión es un engaño. Hay más de 4,000 religiones en el mundo. Todas son un engaño. Porque hay una sola verdad. Cristo es la verdad, el camino y la vida. Nadie va al cielo sin Cristo. Nadie va al Padre sin Cristo. Hay muchos espíritus, doctrinas de dominios seduciendo a la gente para sacarla. Ya no tienes que congregarte. Ya no creo en pastores. Y empezamos a usar y el diablo nos engaña. Los demonios enferman a la gente. Siempre los demonios están conectados a la enfermedad. Y más adelante le voy a enseñar de eso. Todo eso que vimos allá, yo quiero que vayamos al área emocional. ¿Cómo operan? Ya usted sabe, ¿Qué es lo que quieren? Seducirle, empujarlo a que usted vuelva de donde salió. ¿Qué áreas los demonios operan o trabajan? Y esto lo he visto por 30 años. No le estoy hablando de mi cabeza, le estoy hablando de las experiencias que yo he tenido. Primero, ahí viene, las emociones. La mente, pero no vamos a tocar la mente. Siento en mi corazón que hay más necesidad de esto. Uno, detrás de toda emoción negativa hay un demonio correspondiente. Esto significa que usted puede ser influenciado por un demonio. Si usted se enoja y no puede controlarse, es un demonio. Es decir, porque la ira se puede controlar, pero si usted no puede y explota, hay un demonio de ira. Estas son las pandillas de demonio en las emociones. Y alguien dice, yo puedo tenerla, cualquiera de nosotros. Esos espíritus malos, y ellos no vienen porque ellos no tienen autoridad. Pero si nosotros le damos la autoridad, le damos derecho, ellos entran. Aquí viene el resentimiento, la falta de perdón, el odio, la violencia, el asesinato, la amargura, la culpa, la condenación, la ira. Estas son pandillas de demonios, celos, envidia, lo que le estaba hablando. Ese sentimiento hostil por lo que él tiene. Y es tan hostil que dice, yo tengo que hacer algo para quitárselo. Es más, hay personas en la Biblia que han matado por envidia y celo. Hay gente que le quiere ver a usted muerto simplemente porque usted tiene favor de Dios. Celos, envidia, lástima de sí mismo, comportamiento antisocial, traumas, traumas que pasamos en la vida de niño, ataduras del alma impías. Es decir, hay ataduras del alma de Dios y hay ataduras del alma demoníacas. Por ejemplo, un hombre, él es un espíritu de Acab, es un espíritu pasivo. La mujer tiene el espíritu de Jezabel.
4: La liberación es su herencia como hijo de Dios. La Biblia dice que es el pan de los hijos. Yo he visto miles de personas liberadas por el poder de Dios, personas atormentadas. Si usted quiere ser libre hoy, permita que Dios obre en su vida. 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Si tiene usted ataduras emocionales o generacionales, hoy es el momento de ser libre. 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
2: Testimonio sobrenatural.
10: tuvo un accidente contuso que le destruyó la córnea, el iris y el cristalino. Quiere decir que la lente, por el trauma ocular, generó una catarata. Por ende, ella no podía ver del lado izquierdo donde fue el accidente.
11: Era ciega.
10: Exacto. Entonces, yo le revisé el reflejo antes que el apóstol comience a orar. Y el reflejo estaba disminuido y tenía una herida grande, completa falta. Le dije al apóstol, ok, comenzó a orar. La chequeamos nuevamente, comenzó a aparecer un reflejo rojo, comenzó a aparecer un tejido. Luego le dije, apóstol, está comenzando a aparecer un tejido, seguimos orando. Siguió orando el apóstol, ella está viendo completamente.
4: Muchas gracias por acompañarme en Lo Sobrenatural ahora. Amigo que está siendo atormentado en tu mente o afligido por alguna enfermedad, Dios quiere hablarte a tu vida. Si nunca le has entregado tu vida a Jesús, la Biblia dice que todos los hombres somos pecadores. La paga del pecado es la muerte, pero el regalo de Dios es la vida eterna. La liberación está disponible para usted. Lo primero que tienes que hacerte es arrepentirte de tus pecados y Jesús va a venir a entrar a tu corazón y va a cambiar tu vida. Repite esta oración conmigo, Padre Celestial, yo me arrepiento de todos mis pecados. Yo confieso con mi boca que Jesucristo es el Hijo de Dios. Yo creo con todo mi corazón que Dios el Padre lo resucitó de los muertos. Amén. Si hizo esta oración con nosotros, llámanos o escríbenos. Bienvenidos.
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1: Con esta canción, mi abuelo perdió la herencia, pero le metió 11 a mi abuelita, papito, y dígalo.

Mi papá llegaba a la casa y nos levantaba a las 4 de la mañana y le daba play y sonaba esto.

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0: Sonreír es tan bonito cuando uno sonríe con el corazón, con el alma. Bueno, pues estos días no es que estemos así como muy alegres, porque los últimos acontecimientos no lo ameritan. Pero de todas maneras, pues hay que andar siempre con el entusiasmo, el fervor, con el cariño de siempre. Porque uno no tiene que cambiar, uno no tiene que cambiar ni cambiar a nadie tampoco, ¿ah? Esos son los pensamientos de Orlando Tolima. Yo siempre salgo con el corazón en la mano, con una sonrisa.
1: Pase lo que pase, voy a ser feliz.
0: Porque pase lo que pase, yo voy a ser feliz. Porque el feliz como la lombriz, mejor dicho, para que entiendan, ¿ah? Y como siempre, agradeciendo a nuestro Padre Celestial por permitirnos un día más o un día menos en esta tierra. Poder compartir con la familia, con los amigos, con los seres que amamos, con los seres queridos, con la gente que nos rodea. Qué bonito ver con los últimos acontecimientos allí en la ciudad de Venezuela. Qué bonito que todo el mundo, muchas naciones del planeta, se han unido a esta noble causa de mandar las ayudas que necesitan ellos. Porque cada día es impresionante ver lo que ha acontecido. Después de lo que pasó, los dos terremotos, hasta ahora se están viendo las consecuencias y la magnitud del desastre, ¿eh? Impresionante, impresionante. Lo que siempre he dicho, ¿no? La gente que hace planes de hoy para mañana, ¿cómo le parece? Por eso es mejor el día a día, ¿no? Y siempre cuando usted confía en nuestro Padre Celestial, cuando usted pone su confianza en Él, todas las cosas le ayudan a bien, eso dice la palabra. Si usted piensa en todo el sacrificio que hizo nuestro Padre Celestial cuando vino a este mundo, todo lo que hicieron con Él, y cuántas veces venga, cuántas veces lo van a hacer también, ¿eh? Por eso hay que confiar y creerle en su palabra. Amar a nuestros semejantes es importantísimo, ¿eh? Es muy sencillo, hay dos cosas muy importantes: amar a Dios sobre todas las cosas y a tu prójimo como a ti mismo. Eso es otro mensaje de la palabra. Amar a Dios sobre todas las cosas y a tu prójimo como a ti mismo. 12 del día con 7 minutos, aquí comenzamos a Orizazo Musical.
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3: Listo, va.
0: Bueno, antes que suene la canción, que ya la escucharon por ahí. Bendecido es un buen decir, y todos tenemos el poder de darnos bendiciones, y con ello quedamos a impulsar, alentar y enaltecer la vida, honrando el amor que habita en cada uno de nosotros, en nuestro prójimo. Por eso hoy te bendigo, bendigo tu corazón, tu vida, tu salud, tu matrimonio, tus hijos, tu hogar, tu familia, tu trabajo, tus proyectos. Bendigo tu esencia, tu alma, bendigo tu luz. Te bendigo a ti que me estás escuchando a través de Fiesta FM y la más popular, a toda mi gente linda alrededor del planeta. Así que a todos los bendigo siempre, siempre, todos los días lo hago con el corazón en la mano, porque esas palabras tienen mucho poder, ¿eh? Como estas palabras, vean, bienvenidos a Sabor y Sazón Musical. Con la dirección de Carlitos Calderón, director general. Con mi querido Z Mayor, el chamán de la radio. Y este servidor, Orlando Tolima, conductor del programa Sabor y Sazón Musical. Sean ustedes muy bienvenidos. 12 del día.

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1: No necesitas ser perfecto para ser amado, para ser exitoso, para ser feliz. Solo necesitas ser auténtico, porque la autenticidad es lo que te hace único y especial. No intentes encajar en moldes. Sé tú mismo y verás cómo todo empieza a fluir.
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4: ¿Cómo voy a saberlo, huevón? Si me tienes aquí encerrada como sirvienta y no me dejas ir a verlo.
5: Pues ya tenemos las 12 del día con 13 minutos, 12 con 13, una hora menos en Canarias. Estamos en viernes 26 de junio del 2026, en Sabor y Sazón Musical. A través de la número uno, Fiesta FM en Alicante, Fiesta FM en la ciudad de Elche. Un poco es la más popular, mi querida Murcia, en Lorca y Cartagena. Bienvenidos a Sabor y Sazón Musical.
6: Es anticuado,
5: al son de una bachata. Sí, señor. En efectivo, súmese.

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1: Solo porque tome tiempo no significa que no esté sucediendo. Tienes dos opciones: evolucionar o repetir. No todas las tormentas vienen a perturbar tu vida, algunas vienen a despejar tu camino.

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1: Alguien fallece y empieza más de uno a decir: ahora tengo un ángel que me cuida. Hombre, si esa persona se murió fue para descansar, no para estarlo cuidando usted.
2: Sí, señor, tenemos las 12 del día con 18 minutos, una hora menos en Canarias. Viernes, fin de semana, ya 26 de junio, ya se acabó este mes. Estamos ya sintiendo el calorcito bastante fuerte. Escuchen las noticias porque la cosa se va a poner muy caliente, ¿ah? ¿Eh? Hay que ir bien preparadito cuando salga a la calle, cuando salga para la playa, cuando salga para algún sitio, vaya bien preparadito, ¿ah? ¿Eh?

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1: Un hombre de verdad vale por lo que cumple, no por lo que promete. Las promesas pueden sonar bonitas, pero solo los hechos verdaderos construyen respeto. Al final, las promesas se olvidan, pero los hechos permanecen grabados para siempre en la memoria de todos.
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0: Bueno, tenemos las 12 del día, 12 del día con 25 minutos. Los invito a una pequeña pausa, ya regreso con ustedes.
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13: Bueno, tenemos las 12 del día con 33 minutos, 11 con 33 en Canarias. Estamos, sí, fin de semana, estamos a viernes ya 26 de junio. Ya faltan 4 días para que termine el mes número 6 del 2026. Este año va voladito, va corriendito, ya desde junio se siente que viene julio. Desde julio se siente que viene septiembre. 12 con 33, una hora menos en Canarias. Bueno, recomendaciones a esta hora, qué bacano que la gente comienza ya a reportar sintonía. La gente ya pegadita de la señal de Fiesta FM, la más popular. 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Vaya, yo estaré por ahí, tipo 4 de la tarde, 4 y media, disfrutando de la mini bandeja paisa que me fascina, me encanta. 12 del día con 36 minutos, una hora menos en Canarias. No cuesta nada decir buenos días, recoger un papel del piso, depositarlo en la basura. No cuesta nada hacerle nada. Mira, me impresiona lo que está pasando en Venezuela, pero más me impresiona cómo la gente en el mundo entero, todos los países, muchos países del mundo, se unieron a esta noble causa y están colaborando con personas que son rescatistas, con perros adiestrados para estas cosas. Y han enviado mucha ayuda médica y también de toda índole, ¿eh? Lo que más se está necesitando en este momento es agua y cosas de aseo, papel higiénico y cosas por el estilo. Si usted sabe de algún sitio donde estén haciendo estas recogidas, puede participar y lo pueden hacer. Inclusive, bueno, yo escuché al alcalde de la ciudad de Elche comentando que tiene todos los protocolos de seguridad para la gente de Venezuela que se encuentra en Elche. Cualquier cosa que necesiten, alguna llamada o algo, porque están tratando de comunicarse, porque las redes sociales y el internet, ustedes lo saben, que lo tenían restringido en Venezuela, pero ya tienen la señal, así que muchas empresas se han ofrecido a dar la señal gratis para que usted pueda comunicarse con su familia. Qué bonito que cada país ponga su granito de arena para que esta gente no se sienta sola. Gente que ayer lo tuvo todo y hoy están en la calle simplemente. Increíble, pero cierto, ¿ah? Muchos tenían planes ayer para el día de hoy y ya mira, no están con nosotros. Así es la vida. Por eso hay que hacer las cosas al derecho, ¿ah? Nadie sabe esos acontecimientos. Solamente Dios es el que provee las cosas. 12 del día con 38 minutos, una hora menos en Canarias. Bueno, Michael, musiquita.
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0: Buenas tardes. Un gran saludo para mi hermano Orlando Tolima. Y a toda la audiencia, Fiesta FM, aquí Wilson Cárdenas y Fran Torres reportando sintonía de aquí al aeropuerto de Elche. Saludos.
1: Bueno, ahí está el saludo de mi querido Wilson Cárdenas, muchas gracias. Y mi querido Fran, también están ahí, están trabajando ahí en la ciudad de Alicante, por los lados del aeropuerto. Un abrazo para ustedes, mis queridos amigos y hermanazos, como dice mi querido Eudes Fran. Y a toda mi gente linda, mi gente bella que está reportando sintonía a esta hora de la tarde, siendo las 12 del día con 44 minutos, a una hora menos en Canarias. Estamos en Sabor y Sazón Musical, el programa ameno, divertido, que lo entretiene. El único programa que tiene la potestad y tiene licencia para matar, sí. Para matar el estrés, el aburrimiento, la soledad, la amargura, todas esas cosas feas, ¿ah? Tres horitas de programa para que se relaje, para que cuente 1, 2, 3, 1, 2, 3. Tome aire, 1, 2, 3. Relaje, se cierre los ojitos, vuelva y ábralos, eso así. Alce las manos, eso. Ahora bájelas, bájelas. 12 del día con 45, una hora menos en Canarias. Bueno, mi gente linda, en la ciudad de Elche, ahí llegó una persona súper especial. Y yo digo súper especial porque a mí me encanta la gente que se echaba para adelante. Echaba para adelante como el elefante. Esta niña se quemó las pestañas, se quemó un poquito las pestañitas, se quemó ahí. Pero ella la recuperó porque ella hizo lo que tenía que hacer con ese trabajito de facialista y micropigmentación. Les hablo de Patricia Rendón. Oiga, me salió en verso. Ah, con un amigo por ahí. ¿Qué estás escuchando? Olímpica. Pues Patricia Rendón, mi querida Patricia Rendón, es especialista. Ella se educó, hizo su carrera profesional en este ramo, en este ámbito, como facialista y como micropigmentadora. 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Dos. 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Ya lo saben, ¿no? Calle Jorge Juan, número 30 en la ciudad de Elche. 12:49, una hora menos en Canarias. Nos vamos con más música y más información. El tiburón. 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
1: Si usted se va a casar solo porque esa persona es bella físicamente, no lo haga. 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

0: Oye, viejito, ¿te puedo hacer una pregunta? Si las mujeres tenemos que lidiar con el periodo, con el embarazo, con los cambios hormonales, con los cambios de carácter, con la menopausia, cambias después del embarazo, presión estética, sobrecarga emocional, expectativa social, inseguridad corporal y crítica por su forma de vestir, falta de apoyo emocional, dificultad para ser escuchada, desigualdad laboral, autoexigencia, presión por ser madre o esposa, falta de comprensión, cansancio físico y mental, miedo de caminar sola por la calle y exigencia de verse siempre arreglada. Entonces yo quisiera saber, ¿con qué lidian ustedes los hombres?
1: Con las mujeres.
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6: No te aguanto más, a la chingada. ¿Sabes cuando alguien no es para ti? Cuando te roba más energía que tu recibo de luz en verano. Si con esa persona te sientes agotado, sin paz mental, siempre esforzándote, tratando de agradar, minimizándote. Eso no es amor, es tortura disfrazada. Pero estás ahí actuando como payaso de circo solo para que no se enoje y aún así se enoja. Corta por lo sano. Tu tranquilidad vale más que cualquier relación. Si tu paz te cuesta amistades o pareja, págala. La paz siempre es la mejor inversión. No te me apendejes.
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9: Don Tyson, una pregunta.
10: Cuénteme.
9: Usted que ya ha ido para la China, ¿cómo se le dice a una persona muy delgada allá en China?
10: Fácil, una persona muy delgada, ta chimpancha.

0: Bueno, tenemos las 13 horas con 11 minutos, 1 de la tarde con 11 minutos, 1 hora menos en Canarias. Estamos en Sabor y Sazón Musical a través de Fiesta FM, la radio número 1, la de los grandes eventos y conciertos en Europa. Bueno, el 17 de julio ya les estaré informando que viene Silvestre Dangond a la sala IFA a La Cana. Ahí estará el 17 de julio para darle la despedida de este mes, ¿no? Del mes de julio. El mes de don Julio. Ya les estaré informando cómo, a qué horas y cómo y por qué. Bueno, es que en fin. Porque esta es la radio, los grandes eventos y grandes conciertos en Europa. Mi gente bella, mi gente linda de Murcia, de Lorca, de Cartagena, de todos los alrededores, a todos los patrocinadores. Es que todo me sale en verso, mira, todo lo que hablo me sale en verso. O si no, preguntémosle aquí a mi querida Saray. Saray, buenas tardes.
1: Buenas tardes, mi querido Orlando. Buenas Hola. Tardes para todos hoy en Elche.
0: Eso, qué bonito. Elche, bueno, por todos lados que nos escuchan en Murcia, Lorca, Cartagena, nos escuchan en el mundo entero porque tenemos satélite propio, ¿ah? ¿Eh? ¿Cómo le parece?
1: Ah, listo, perfecto. Entonces, un saludo para todos.
0: Bueno, la gente linda, la gente bella que ya la conoce, que ya conocen su voz ahí cuando sale. 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

0: bueno, que se me está volviendo agüita la boca, ¿qué hago?
1: Claro, visitarnos ahorita, Orlando. Deberías pasarte más tarde.
0: Sí, con mucho sí gusto, claro. Cuando llegue por allá por la ciudad de Elche, porque ahorita me encuentro en los estudios centrales de Fiesta FM desde la ciudad de Alicante. Así que, mi querida Saray, muchas gracias por esa información. ¿A dónde estamos ubicados? 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
0: 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Mi querida Saray, un abrazo para usted y para sus compañeritas de trabajo, para mi querido Robert, que los apreciamos mucho, y que echen para adelante, que para adelante es para allá, ¿oyó?
1: Muchas gracias, Orlando.
0: 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Bueno, como todos, ¿no? En la televisión, en la radio, siempre hay la pública, que es la que más nos importa. 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Ah, sí. A levantarse, carajo. Los que están durmiendo, perezosos, arriba.
2: Vaya que hablé que si no.
0: Ya les cantó el gallo.
2: El gallo rupina.
0: Yo pensé era compa y gato, no, es compa y gallo también.

0: Mai.
1: Bienvenidos a Gastos Pendejos, una sección donde te verás reflejado e identificado por pendejo. ¿Pagas tu membresía anual del gimnasio? Porque es mi propósito de año nuevo. Pero antes de que termine enero ya valiste madre y sigues tragando pan dulce con café, así chopeadito. Por cierto, ¿cómo van los propósitos de enero? No te me apendejes.
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3: Los hermanos no nacieron para competir, nacieron para caminar juntos en la vida.
4: Si uno cae, el otro no se burla, les tiende la mano, porque la sangre no abandona.
3: Respétense, cuídense y celebren cada victoria del otro, porque el día que yo no esté, mi mayor deseo es verlos siempre unidos.
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3: El gimnasio es como ir a la iglesia. Hay gente que cree que por ir una hora va a borrar todo lo que hizo en la semana. Señoras, Eva encontró en la manzana el sexo. Blancanieves encontró en una manzana el amor. Steve Jobs encontró en una manzana la fortuna. Busquen manzanas. Dejen de estar buscando media naranja. Y por favor, no llamen más zorras, fufurufas, a las amantes de los esposos. Se les llama auxiliar de servicios conyugales.

Mira nomás. Estos hombres construyeron muelles y levantaban rieles a mano limpia. Bajo el sol, sin aire acondicionado y sin quejarse cada 5 minutos en las redes. Hoy muchos jóvenes se quiebran porque... ¡Ay, el profe les habló fuerte! Porque la vida es injusta o porque no tienen motivación. Y no es que la vida sea más dura ahora. Es que nos están saliendo cada vez más frágiles, ¿eh? Antes construían un puerto y hoy solo dicen que está muy difícil y se quejan de todo. Y luego se preguntan por qué no avanzan. ¿Qué será? ¿Les habrá faltado un poquito de mano dura? No se me ha

La vida no pretendía hacernos perfectos. Aquel que es perfecto pertenece a un museo. Eres responsable de tu propia felicidad. No necesitas esperar el permiso de otras personas para ser feliz.

0: Bueno, tenemos las 13 horas con 41 minutos, 1 de la tarde con 41, 1 hora menos en Canarias. Este es Sabor y Sazón Musical. Invitado a esta hora, Charrito Negro, para que nos cante No hay mal que dure 100 años, ni cuerpo que lo resista, mijo.
1: 100 años.
0: No, pero espere a ver, compadre, no acose la burra, mijo. Eso. Repítela, viejo Charrito.

0: aquí te dejo un consejo que vale muchísimo más que cualquier curso de esos pendejos que dicen. Masivo, bro, masivo, siempre ganando. Mira mi Rolex, bro, no te juntes con plebeyos. No, a la chingada. Tienes que buscar dos mentores que cambien tu vida. No uno, dos. Y te repito, no te hablo de esos pinches payasos que te ponen a hacer lagartijas en la calle y a gritar ¡soy invencible! No, para nada, tranquilo. Esos venden puro show, no realidad. Tus verdaderos mentores están más cerca de ti de lo que crees. En tu familia, en tu trabajo, en tu barrio. Y ellos te enseñarán de dos formas. Unos con su ejemplo y otros con sus errores. El truco está en aprender de ambos, del mentor positivo lo que debes de hacer y del negativo lo que jamás deberías repetir. Porque si aprendes a escarmentar en cabeza ajena, tu vida se vuelve una maestría sin pagar matrícula. Así que rodéate de quienes te enseñen, aunque sea con su mal ejemplo. Porque al final, hasta el que se equivoca te puede enseñar algo valioso. ¡No te me apendejes!
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0: azul. Y cuando envejece le dicen viejo verde.
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1: Está jodido.
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2: Roberto Cavalli, de las rumbas en Cali, me tienes escribiendo más historias que están.
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3: ¿Quieres saber cómo lidiar con un pendejo? Apúntale, mi chavo. No intentes hacerlo entrar en razón. Terminarás desgastado. Dale la razón y que siga feliz en su pendejez. Pero tú, continúa tu camino en paz. No te me apendejes.
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20: En la vida no se come solo una vez, ni se necesita ayuda una sola vez. Por eso, nunca olvides tener estas tres virtudes: ser agradecido, ser leal y ser confiable.

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1: Disculpe.
2: Dígame, oficial.
1: ¿De casualidad no vi un borracho doblar la esquina hace un momento?
2: Ay, no, oficial, es que cuando yo llegué la esquina ya estaba doblada.

0: ¿Cuál es la vaina? ¿Cuál es la vaina?
1: ¿Sabes cuál es el error más grande de la gente? Creer que siempre habrá un mañana. Conocí a un hombre que trabajó toda su vida sin descanso. Siempre decía, cuando me jubile, viajaré, disfrutaré y viviré. Pero ese día nunca llegó. Se fue con dinero en los bolsillos, pero sin recuerdos en el corazón. El tiempo no se compra, no se guarda, no regresa. El dinero va y viene, pero cada hora perdida jamás vuelve. Recuerda esto. Nadie muere arrepentido de no haber trabajado más, pero muchos mueren arrepentidos de no haber vivido.

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1: Cásese después de los 60. Es que después de los 60 empiezan a pasar cosas que ya uno ni siquiera entiende. Se levanta a las 5 de la mañana sin saber para qué. Le coge miedo al agua sin saber por qué. Y le da por perseguir niñas sin tener con qué.

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1: Hay un consejo que toda mujer debería escuchar antes de enamorarse. Nunca busques a un hombre que te gusta. ¿Sabes por qué? Porque el hombre va tras la mujer que le atrae, pero solo juega con la que lo persigue. Pongan presente los que están de acuerdo conmigo.
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4: Lina, ¿cómo te fue en la evaluación oral de matemáticas?
5: Papi, mal.
4: ¿Por qué?
5: Porque la profesora me preguntó cuánto era 5 por 2.
4: Ajá.
5: Y yo le contesté que 10.
4: Pues está bien.
5: Y después me preguntó cuánto era 2 por 5.
4: Pues la mierda.
5: Eso le contesté yo.
4: ¡Ay!
5: Por eso mañana tiene que ir al colegio.
6: ¡Ay, hombre! Salome, reina. Silvestre, mi hermano, sírvete otro. ¿Cómo ves?
7: No la pasamos diciendo que ya nos olvidamos.
8: Sírvate el otro, viejo Silvestre. Silvestre de Angora en concierto 17 de julio. Lo tendremos aquí, aquí en la ciudad de Alicante. Bueno, voy a hacer una aclaración por ahí porque este programa se llama Por eso Sabor y Sazón Musical. Porque este programa es así. Aquí se cometen errores, se visualizan, se corrigen. Porque este programa es así. Diferente, diferente, ¿sí?
9: Ya no tengo lágrimas.
8: Bueno, la presentación de Silvestre Dangón va a ser en la sala. Póngale cuidado, no es una, bueno, es una sala de eventos. Se llama IFA Fira Alacán. La gente me ha entendido tira, pira, no es fira, fira, fira, claro. No sé si es que lo pronuncio mal, pero bueno, usted lo entiende, ¿no? Si yo lo digo tira, pira, fira, ¿usted lo entiende o no? Dígame a ver. Pues bueno, de todas maneras, ahí va a ser el concierto. Ahí está la publicidad de Silvestre Dangón en las plataformas, en las redes sociales de Fiesta FM, la más popular y olímpica estéreo. Está por todas partes. Les comento que la publicidad también la tienen por televisión. Imagínate. Entonces no se les olvide que no es en la sala V Space o V Space. Queda cerca de ahí, sí, es en la sala IFA Fira Alacán. Bueno, de pronto yo dije Fira, Pira, Tira. Bueno, entonces lo único que les voy a decir es lo siguiente. Pongan cuidado. El 17 de julio, tira para allá, tira, tira para allá. Tira para la can, ay, tira para allá, para la sala Fira, donde va a estar Silvestre Dangón. 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
0: Nosotros las 2 de la tarde con 18 minutos, 14 con 18, una hora menos en Canarias. Estamos en Saborizazo Música. Bueno, hoy es viernes y el cuerpo, bueno, eso dice, ¿no? Que es que el cuerpo lo sabe, ¿cómo le parece? Sí. El cuerpo no lo sabe, no sean mentirosos. El cuerpo lo siente, que es diferente. Claro, porque el viernes ya la gente piensa, ay, mañana es sábado, hay que descansar. Ay, el domingo también hay que descansar. Y por si fuera poco, también el lunes. Porque el lunes es el día del zapatero.
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0: 14 horas con 18 minutos, 2 de la tarde con 18 minutos, una hora menos en Canarias.
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0: Bueno, como mi querido colega, el que se ha comprometido a venir a dar los resultados del fútbol.
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0: El hombre sacó la uña y no quiso venir a dar el reporte. Oiga, pero qué partidazo el del Ecuador, ¿no?
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0: Le ganó a Alemania, imagínate, o sea, ¿cómo le parece?
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0: Un partidazo que lo presentaron por la cadena 1. Esos ecuatorianos juegan bacano, así que a todos los ecuatorianos muchas felicidades por ese gran triunfo. Quedaron 2-0, ¿eh? Estuvo muy bueno el partido, estuvo bien elegante el partido, la gente gritaba. La negra Katy se cayó de la cama de estar gritando, se cayó de la cama la pobre y le cuento que se estaba rompiendo una cejita por ahí. Solo con un beso, dice la canción aquí que está sonando de fondo musical en Sabor y Sazón Musical. Oiga pues, solo con un beso. Es que un beso es así. Ojalá un besito así con chupa.

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0: Las mujeres, a nosotros los hombres, nos llaman perros. Pero eso es normal que nos confundan con el animal más fiel del mundo. No.
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2: Ay, ay, ay. Siempre dices querer ser una mejor persona, pero no sabes por dónde empezar. Pues empieza cambiando tu pinche actitud, cabrón. No seas pendejo, pero con cariño. Y aquí te dejo unos consejitos. 1. Escucha más y habla menos. Para eso tienes dos orejas y una sola boca. No es casualidad. 2. No te quejes de nada ni de nadie. Porque nadie quiere ser el basurero de tus dramas. 3. No juzgues. Todos estamos llenos de defectos. 4. Deja de compararte con los demás. Cuando lo haces, pierdes tu alegría. 5. Deja de ser pesimista, por favor. Tú como eres de derrotista e inseguro, lo único que vas a hacer es que todo se te aleje. 6. Todos los excesos son malos. Todo, hasta el agua. Tómate una cervecita o algo, pero en la vida hay que tener balance. 7. Si no tienes nada bueno que decir, mejor cállate, porque el silencio te hace ver más inteligente de lo que realmente eres y eso te conviene. ¿Quieres mejorar tu vida? Empieza por cerrar la boca y abrir la mente. Ahí está la clave. Como dijo Sócrates, el principio de la sabiduría es el silencio. No te me apendejes.
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necesitas tener riqueza para ser feliz. Si tienes salud, un hogar, pan en la mesa y una familia que te ama, ya tienes lo esencial. La verdadera riqueza no está en las cosas materiales, sino en aprender a ser feliz con lo que tienes. No llores por lo que te falta. Mejor agradece a Dios por lo que tienes.

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0: ¿Cuál es el secreto para que todo salga bien en la vida?
1: No contarle nada a nadie.
0: ¿Y desde que hace eso le ha ido mejor?
1: No, pero por lo menos nadie sabe que me va mal.
2: dos de la tarde con 38 minutos, una hora menos en Canarias. Esto es Sabor y Sazón Musical en este viernes 26. Estamos finalizando ya este mes se fue, se voló. Sí, señora, aquí está Gaviota Traidora.
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2: Gaviota Paloma Traidora, ¿cómo es? O Gallina Traidora, ¿cómo es? Pero es un ave de corral, es un ave de corral, ¿sí o no? Gaviota Traidora. Flor Silvestre.

0: Plata.
1: Sabrosito, baby.
2: Doctora, ¿cómo está mi suegra?
3: Su suegra está en estado crítico.
2: Hinche vieja, ni enferma, deja de estar criticando.

0: ¿Hay gente de 35 años más muerta por dentro o que un abuelo de 80 que todavía sueña? Porque lo que te envejeció fue la resignación, no el tiempo. Y no te hiciste viejo cuando cumpliste años. Te hiciste viejo cuando dijiste, ¿ya para qué? La vejez no empieza en el cuerpo, empieza en la cabeza. Empieza el día que dijiste, ya estoy muy grande para esto. Ese día envejeciste. Porque hay personas de 70 años aprendiendo idiomas, negocios, tecnología, y personas de 40 esperando la jubilación como si esta fuera la línea de llegada. No es el tiempo lo que te detiene creer que ya llegaste a tu límite. Reinventarse no tiene edad, rendirse tampoco. La diferencia es lo que dejas atrás. Recordemos a Picasso, él pintó obras maestras a los 90. Y la pregunta no es la edad, la pregunta es si todavía tienes ese fuego. Porque el cuerpo envejece solo, pero la mente envejece solo si tú se lo permites. No te me apendejes.
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1: ¡Ensaya! DJ White.
2: Te dijeron que el hombre manda, pero la verdad es otra. En muchas relaciones, quien realmente guía es la mujer. No porque grite o imponga, sino porque piensa mejor, observa todo y sabe exactamente cuándo actuar y cuándo callar. Una mujer inteligente no controla, influye. Y sin que te des cuenta, es quien mueve todo para que la relación funcione.

0: Bueno, ahí está Mar Antonio con esa canción, parece que fuera viernes hoy, ¿ah? Pues sí, señor, que es viernes, viernes 26 de junio. Y estamos llegando a la recta final de Sabor y Sazón Musical por esta semanita. Hemos hecho ese recorrido musical a través de Fiesta FM y la más popular. A mi gente bella y mi gente linda de Murcia, de Lorca y de Cartagena, un abrazo sincero con todo mi corazón, que los amo, que los admiro, que los llevo ahí mi corazón, que son los que viven en mi corazón. Todos los oyentes de Sabor y Sazón viven en mi corazón y no pagan ni 5 de arriendo, ¿eh? Así es.
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0: Con un par de besos se arregla todo, con un par de besos, ¿ah?
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0: Un besito en la mejilla. Porque es que parece que fuera viernes, es que es viernes, por eso me voy. Gracias a Dios hemos completado la semanita. Estamos con bien, con salud, ustedes también. Con el dolor en nuestro corazón, en nuestra alma, con lo acaecido a los hermanos venezolanos. Que Dios permita que todo se resuelva, que todas las cosas... todas las cosas se puedan resolver y que todo llegue a una buena culminación. Muchas gracias, muy agradecido a todos ustedes por haberme acompañado estas 3 horitas de programa. Muchas bendiciones para cada uno de ustedes, como lo he dicho al principio del programa. He bendecido tu hogar, tu familia, tu trabajo, tu estadía, todo lo que tú tienes a tu alrededor está bendecido. Así que muchas gracias, muy agradecido. Ya me está llamando por aquí, mire, mi querido Quique Galeano, que ya está en sintonía de Cali, Colombia, para seguir con la transmisión y para seguir con la buena programación de Fiesta FM. Así que no se vayan de la señal. 24/7, 365 días del año, con la mejor música, la buena programación que le ofrecen para todos ustedes, la mejor radio, la número uno, Fiesta FM, y la más popular en Murcia, Lorca y Cartagena. Muchas gracias, muchas bendiciones para todos, que pasen un resto de semana muy feliz, que sean dichosos y fecundos. Y los espero, confiando en Dios, el próximo lunes estaré con ustedes aquí con todo el entusiasmo y con todo lo que me caracteriza, para que me acompañen en estas 3 horitas de programa, para pasarlo en la buena compañía.
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0: Oye, Chuy, ¿qué crees? Que dicen los gringos que si Bad Bunny canta en el próximo Super Bowl no le van a entender nada.
1: ¿A poco sí?
0: Sí, eso dicen.
1: Pues que alguien les diga a esos compas que nosotros hablamos español y tampoco le entendemos ni madres.
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0: estamos. Buenas tardes, buenas tardes, buenas tardes, buenas tardes, buenas tardes, buenas tardes, buenas tardes. 17 horas, 16 minutos, 17 horas, 16 minutos. Para mí un placer estar con todos ustedes. De la mano de nuestro amado y todopoderoso Dios estamos iniciando de regreso, así como lo escuchan. Hoy es un día perfecto, hoy es un día espectacular. Hoy todo está confabulado para que a todos nos salga supremamente bien. Así que vamos a pasarla delicioso. A esta hora estamos en vivo y en directo a través de Fiesta FM Levante en Alicante en los 88.4 FM, Elche 95.2 FM, a través de www.fiestafmlevante.es en nuestra página web. Les invito a que también nos visiten. Además, estamos en vivo y en directo a través de la Max Popular en Murcia 104.3 FM, Cartagena 88.8 FM, Lorca 101.9 FM y a través de www.lamaxpopular.com en el resto del planeta. Qué rico estar con ustedes, es una bendición. Yo soy muy afortunada de poder contar con su presencia y de poder hacer lo que tanto amo aquí a través de estos micrófonos para todos ustedes. Un abrazo gigantototote. Gracias por estar con nosotros de regreso. Muchas invitaciones, mucha información, muy buena programación musical. Si quieren escuchar algo, ahí están nuestras líneas de WhatsApp: 634-147-574. Ese es el WhatsApp de Fiesta FM y el de la Max Popular es el 607-320080. 607-320080. Háganle para que la pasemos delicioso, porque es viernes, porque todo está supremamente bien, está confabulado. El universo está a nuestro favor, porque Diosito nunca nos suelta de su mano. Así es, nunca nos suelta de su mano y con Dios nadie, absolutamente nadie puede. Si estamos con Dios y nadie puede contra nosotros. Señoras y señores, 17 horas, 18 minutos. Que Dios nos bendiga a todos. Iniciamos de regreso en Yumaña. Les acompaña.
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0: Ahora tenemos las 17 horas 48 minutos, 17 horas 48 minutos. Estamos de regreso. Angie Umaña les acompaña y tengo invitaciones a esta hora chéveres. ¿Qué tal si nos vamos y nos damos un borondito? Por los lados.
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0: 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Ya tenemos las 17 horas 50 minutos, 17 horas 50 minutos. Estamos de viernes, es fin de semana. Yumaña les acompaña.
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Esta canción me hace invitarles a la calle del sabor. Alicante se prepara porque llega la fiesta más grande de Europa. Atención, y nos han invitado a todos para que disfrutemos de una tarde y una noche como en nuestra Cali bella, con la salsita que tanto amamos. Son canciones como esta que nos hace como devolvernos a nuestra tierrita natal y nos hace sentir como si estuviéramos en Cali. ¡Qué rico! Vamos a pasarla delicioso en la calle del sabor, la fiesta más grande de Europa. Aterriza esta vez en el puerto de Alicante. ¿Cuándo? El viernes 14 de agosto.

nosotros cantando, bueno, cantando bien. Háganle cuenta que yo estoy cantando bien, que tengo una voz espectacular. La idea es que vamos y disfrutemos este 14 de agosto en la calle del sabor. Aprovecha que ya se están agotando las boletas. Por ejemplo, los palcos están ya el 90% de los palcos vendidos, así que no te vas a quedar por fuera. Aprovecha para que nos veamos este viernes 14 de agosto. Angie, ves que todavía falta tiempo. No importa, después te quedas por fuera. No te confíes que el lugar es para más de 3,000 personas. No te digo que ya el 90% de los palcos están vendidos. 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

0: todos, Alicante. Esa era una noche llena de emoción, de vallenato, de todos esos éxitos que han marcado generaciones y que nos encanta ver en vivo y en directo. 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

Vamos a disfrutar de Silvestre Dangond este 17 de julio. Atención, la boletería está a punto de acabarse. Estamos a punto de sold out. No te puedes quedar sin tus boletas, por el amor de Dios. No puedes quedarte sin ellas. Vamos a cantar ese día espectacular. Vamos a cantar así, Silvestre, que dice, ¿cómo dice?

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0: Señoras y señores, 19 horas 10 minutos. Vamos con invitaciones chéveres a esta hora. Estamos en vivo y en directo a través de Fiesta FM en Alicante, en los 88.4 FM, en Elche 95.2 FM, en la Max Popular también. Estamos sonando durísimo en Murcia, 104.3 FM, Cartagena, 88.8 FM, Lorca, 101.9 FM. Somos la emisora de los palos musicales. Los invito para que también nos sigan en nuestras páginas web. Ahí también tenemos información, nos pueden escuchar donde quiera que se encuentren, www.fiestafmlevante.es y www.lamaxpopular.com. Además, también tenemos la posibilidad de seguirnos en las redes sociales. El Instagram de Fiesta FM es @fiestafmlevante. Pero ahí también tenemos invitaciones, regalos, de todo para ustedes. Y el Instagram de La Max Popular es @lamaxpopular33. LamaxPopular33. Nuestro Instagram. Síganme a mí también, @angiehumana. @angiehumana. ANG de gato, I de iglesia, E de enano, angiehumana. Y listo. 19 horas, 11 minutos. Nos seguimos mutuamente y la pasamos delicioso también por las redes sociales. Oigan, invitación. Mañana es sábado. Mañana es sábado.
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0: Mañana ya es sábado 27 de junio. Dios mío, pueden creer que... Uy, Dios santo bendito. Mañana ya es 27 de junio.
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0: Y mañana, señoras y señores, nuestra tricolor. ¡Ay! Se enfrentará a Portugal. ¿Quién dijo miedo? ¿Quién dijo miedo? 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La invitación es para que lleguemos allá. Disfrutemos de Colombia versus Portugal a la 1:30. 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Nos lo vemos en Medusa Bar. 19 horas 13 minutos. Anjumaña les acompaña.
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0: señoras y señores. Ya solo hablamos también de mundial, ¿sí o no? Estamos en pleno mundial de fútbol y pues obviamente nosotros no nos vamos a quedar atrás con la información. Tenemos mucho para entregarles a ustedes a las 19:42 antes de despedirnos de regreso con Angie Maña.
1: Angie, ¿cómo va el mundial?
0: Pues vamos a hacer un resumencito de lo que pasó ayer, el día de ayer, para que lo tengamos súper claro lo que va a pasar hoy. Atención, ayer 25 de junio el grupo E, Ecuador dio uno de los golpes del mundial al derrotar 2-1 a Alemania y asegurar su clasificación. Además, Costa de Marfil venció 2-0 a Curazao y también avanzó a la siguiente ronda. Países Bajos derrotó 3-1 a Túnez y confirmó su paso a la siguiente fase. Japón empató 1-1 con Suecia y logró la clasificación. Ahora tendrá un durísimo cruce frente a Brasil. Del grupo D, Turquía sorprendió a Estados Unidos y ganó 3-2, ahí donde uno dice que definitivamente en el fútbol no hay nada asegurado, que cualquier cosa puede pasar. Bueno, Paraguay y Australia empataron 0-0, resultado que mantuvo la emoción por la clasificación hasta el final de la jornada. Si hablamos de los partidos de hoy, pues atención. Hora Colombia, Noruega, Francia a las 2 de la tarde, igual Senegal, Irak, a las 7 de la noche Uruguay, España, Cabo Verde, Arabia Saudita, a las 10 de la noche Nueva Zelanda y Bélgica, Egipto, Irán. Y señoras y señores, pues si hablamos de datos curiosos, Ecuador protagonizó ayer uno de los mayores sobrepasos de la fase de grupos al eliminar a una potencia como Alemania.
2: Uy, Dios mío.
0: Japón sigue consolidándose como una de las selecciones asiáticas más fuertes del torneo y ahora tendrá un atractivo

0: Dos partidos, dos victorias y seis puntos, señoras y señores, a las 19:43. Hablemos de Colombia versus Portugal mañana, que ya saben que lo vamos a ir a ver en pantalla gigante en Medusa Bar. 6:30 hora Colombia, 1:30 hora España. Estadio Hard Rock Stadium de Miami. Recordemos que Colombia derrotó 3-1 a Uzbekistán y 1-0 a República del Congo. Portugal empató con República del Congo y logró luego... goleó 5-0 Uzbekistán. Los cafeteros lideran el grupo K con 6 puntos, mientras que Portugal suma 4. Un empatecito. Le bastaría a Colombia para terminar como líder del grupo. Colombia llega invicta, con paso perfecto y la ilusión intacta. Mañana tendrá una prueba de fuego frente a Portugal para confirmar que está lista para soñar en grande en este 2026. Mañana nuestra selección Colombia nos va a dar otra felicidad, otra emoción, porque así es donde uno dice, ah, sí, podemos estar unidos, claro, podemos estar unidos como país con la selección Colombia, y después que se acabe el mundial también seguir unidos como país, ya no más de estar peleando, ya no más de estar que quién ganó, que quién no ganó la presidencia, no, vamos a estar unidos todos a luchar por nuestro país, que cada vez sea más hermoso, por nuestra familia, nuestros hijos. ¡Atención! ¡Atención!
1: Sí, vamos a ganar. Amigos, familia, Colombia juega.
0: Mañana juega nuestra selección Colombia.
1: ¡Arriba mi selección!
0: Mañana tiene una cita con la historia, la tricolor enfrente a Portugal en un duelo de gigantes. James y Cristiano, dos selecciones clasificadas y el liderato del grupo en juego. Se paraliza Miami y la de todo un país con la ilusión mundialista. Sí, señoras y señores. Ahora sí, 19:45.

Señoras y señores, a las 19:46, 19:46, ya vamos llegando a la parte final. Gracias por acompañarnos de la mano de nuestro amado y todopoderoso Dios. Llegamos a la parte final, lo logramos, porque Dios es grande, es bueno.

las 19:46. La dirección de las emisoras de Carlitos Calderón. Yo soy Angie Maña. Nos escuchamos Dios mediante el lunes a las 6:00 para que iniciemos el sol de la mañana a través de la Max Popular, la emisora de los palos musicales, y a través de Olímpica Estéreo. Ya saben que a partir del lunes Olímpica Estéreo queda únicamente en los 105.5 FM. Olímpica Estéreo a partir del lunes únicamente a través de los 105.5 FM para llegar a más corazones, a más radios, a más

0: escucho a ustedes. 19:47 en Yumaña les acompaña.
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